cada cosa que hagas con ellos. Esto no es solo el experimento, sino que esto lo he comprobado en mi propia vida. He visto cómo aumenta el lenguaje de los niños mientras más tú les hablas. Segundo, lee a tus hijos. Esto es, a cualquier edad, mientras más temprano comenzamos con la lectura, mayor será su coeficiente intelectual. Los estudios demuestran que los niños que sus padres le leen por lo menos 20 minutos diario van a tener un grado por encima de

se hizo un experimento donde en las escuelas, por cada 45 minutos de instrucción académica, se les daba a los chicos 15 minutos de tiempo libre para jugar. Los resultados son asombrosos. Este tipo de juego les permitió mejorar su destreza, mejoró su memoria, su capacidad de resolver problemas, sus destrezas de flexibilidad, y les ayudó a autocontrolar su conducta. Cuarto, limita el tiempo de la televisión. Dice que los niños menores de 2 años, todos los estudios que se han realizado al respecto demuestran que no debe ver televisión en absoluto. Y los grandes o los mayores de 2 años, a más tiempo,

0: actividad depende mucho de cuán seguros y capaces se sientan tus chicos. A mayor confianza en sí mismo, mayor será su capacidad de ser creativos. Sexto, acurruca, añoña, mima a tus hijos. Se ha demostrado que los chicos que se sienten amados tienen una mejor conducta y un rendimiento académico más alto. Muchos padres me dicen, pero claro que mis hijos saben que yo les amo. No, déjame decirte que ellos aprenden a ser amorosos cuando sus padres son amorosos con ellos. Ellos van a presentar mejor conducta cuando se sienten amados, comprendidos, aceptados. Pero déjame decirte, nunca es tarde para comenzar a expresar tu amor. No importa cuán grande pudieran ser tus hijos, hoy en día es importante que tengas presente que una de las ventajas de los teléfonos inteligentes es que puedes bendecir a tus hijos y expresar tu amor en cualquier momento, en todo lugar, aun cuando tus hijos ya estén casados, o simplemente envíale la carita que le está dando un besito, o diles, te amo, te extraño, el Señor te bendiga, estoy orando por ti, no importa la edad. Cuando vienen a tu casa, por favor, recíbelos llenos de amor. Creo que el amor cubre multitud de pecados, de errores, de faltas, pero en los niños pequeños, los estudios demuestran que los que reciben más amor expresado tienen un mayor desarrollo de su actividad cerebral. Ama a tus hijos sin importar la edad. Ámalos conforme a sus necesidades. Ámales de tal manera que el amor de Cristo sea transmitido a ellos a través de nuestro amor. O que nuestro Dios nos capacite, nos llene de su amor, de manera que podamos transmitirlo a nuestros hijos y puedan comprender el amor que el Padre tiene para ellos a través de Jesucristo. Sean ustedes ricamente bendecidos. Gracias por acompañarnos.
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0: Acerquémonos, pues, confiadamente al trono de la gracia, para alcanzar misericordia y hallar gracia para el oportuno socorro.
2: Nuestro Dios.
0: En armonía, nos preparamos para dar gracias a nuestro Dios este jueves y viernes en nuestras jornadas de Acción de Gracias. ¿Y usted, por qué da gracias? En armonía, le indicamos la hora.
3: 20 horas, un minuto.
4: Es la posesión más grande porque le da aquello que es necesario para todo asunto de la vida. Es riqueza gloriosa. Es el placer más grande. Llena su corazón de gozo en todas las circunstancias. Es la protección más grande porque lo advierte. Es la purificación más grande porque limpia su corazón.
5: 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Así como muchas personas no pueden imaginar la vida sin los avances tecnológicos, otras tampoco conciben enfrentar sus problemas sin recurrir a libros de autoayuda o teorías psicológicas humanas. Pero surge una pregunta importante: ¿qué tan efectivos pueden ser la psicología y las filosofías humanas para tratar los verdaderos problemas del alma? 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
4: Tengo por hábito, de vez en cuando, el disfrutar la lectura de los puritanos y saco un libro de los puritanos de mi repisa y me siento en mi silla, en mi estudio y leo. Yo estaba leyendo la gran sección de Thomas Watson acerca de las Escrituras y él incluyó una declaración, una afirmación que pensé que era apropiada para nosotros. Y él dijo lo siguiente, y cito: el diablo y sus agentes han estado soplando contra la luz de las Escrituras, pero nunca han podido apagarla. Una señal clara de que fue encendida por el cielo. Fin de la cita. Tengo la convicción de que un grupo bastante raro parece estar soplando en contra de las Escrituras, tratando de apagar su luz. Y lo que me parece sorprendente acerca del ataque, y es lo que más me preocupa acerca de la